0: Extraño, Ricky Martin y Luan Santana se juntaron para traerte esta versión especial este 2026. A continuación es momento de que tú te comuniques con nosotros a través de nuestro número de WhatsApp 76085000. ¿Saben para qué? Para programar su triple de canciones favoritas. Hay tres canciones en tu mente que están dando vueltas y quieres escucharlas. Bueno, las programas en este preciso instante. Además, aprovechas de mandar saludos, de contarnos algo. Tal vez dejar tus felicitaciones también para Radio Disney para el próximo aniversario que se viene. Ya pronto, estamos muy cerca. Faltan solamente horas. Y bueno, tal vez tú quieres también mandar saludos a alguien que está de cumpleaños por ahí, algún compañero del colegio, de la universidad. Le das esas tres canciones, ¿ok? Recuerda que no pueden ser del mismo artista. Tienen que ser diferentes. Te estamos esperando con un mensaje de audio. Mientras tanto, escuchemos a Silvestre Dangón.
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2: ¿Cómo es?

y la disfrutas aquí en Radio Disney. Bueno, vamos avanzando y recuerden que hoy es jueves retro y tenemos muchos, pero muchos recuerdos para ti. A continuación vamos a escuchar a Madonna, que es conocida como la reina del pop, es una de las artistas más influyentes de la música con carrera que comenzó en los años 80 y en esta oportunidad nos trae esta fabulosa canción, Turn Up the Radio, y la disfrutas aquí en Bonus Track. Vamos, vamos, todo el mundo, aumente el volumen de su radio porque acaba de llegar la reina del pop.

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esta canción es de película, ¿verdad? Bruno Mars, I Just Smile, lo escuchaste aquí en Radio Disney. 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Ahora escuchemos a Pablo Alborán.

0: Te lo juro, amor, esta canción que tanto te encanta la disfrutas aquí en Radio Disney. Ya estamos listos y preparados, ¿saben para qué? Para saber quién programó su triple de canciones favoritas hoy jueves retro. Adelante, hola, hola.
1: Radio Disney, buenas noches. Primeramente mandar un saludo a todos y uno muy especial a mi hermano, porque agradezco que está conmigo de visita en la ciudad de Cochabamba, que se vino unos días de La Paz para poder acompañarme. Y quiero por favor programar mi triple de canciones, que es de los Backstreet Boys, es Long When You Love Me, de Britney Spears, de APT, de Bruno Mars. Gracias, buenas noches.
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Este fue el triple de canciones favoritas para el día de hoy. Muchas gracias a la persona que se comunicó con nosotros. Ustedes estén atentos porque en cualquier momento lanzamos nuevamente la convocatoria para que pidas esas tres canciones que tanto te encantan. Sigamos avanzando y es momento de Danny Ocean, que llegó con Corazón.

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Ustedes lo escucharon, los chicos de BTS muy pronto estarán cerca de Bolivia. El destino es Colombia. Y lo escuchaste aquí en Friday DJ. Ahora nosotros seguimos avanzando y seguimos pasándola muy bien. Hoy jueves a retro vamos a recordar una canción de los años 2000. Bonita se llama la canción de Cabas, que es una de las canciones más reconocidas del cantautor colombiano, lanzada el año 2005. Combina pop latino con ritmos tropicales. Y la disfrutas aquí en Bonus Track. Ya no.

Así, Abraham Mateo y María Becerra. Así arrancan esta nueva hora aquí en Radio Disney. ¿Qué tal? ¿Cómo me están pasando? ¿Todo bien? Tal vez algunos ya llegando a casa, otros se encuentran en el transporte público. Esta es la hora exacta para hacer ejercicio. Tal vez te encuentras organizando las cosas ahí en tu habitación. Bueno, te recordamos que aquí en Radio Disney tienes mucha compañía. Y si no lo crees, en este bloque vamos a escuchar a los chicos de Maná. También tenemos a Reels B, Luis Fonsi, Maluma, Morat, Capo, Elton John y muchos más de tus artistas favoritos. Ya lo sabes y te lo contamos, ¿ok? Ahora, Juanes y Orrahuayana están listos con esta canción que habla de esas fotos de cuando uno saca, bueno, o cuando saca fotos uno para captar las imágenes del sol y el progreso de cómo va durante todo el día. Time lapse del sol, así se llama.

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Kazu está presente aquí en Radio Disney con esta fabulosa canción. Y también están los hermanos Jesse y Joy con esta buena noticia para todos ustedes. 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Mientras tanto, tenemos este fabuloso recuerdo de los años 2000, Maná de su álbum MTV Unplugged, Se Me Olvidó Otra Vez.

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6: Radio Disney, para este día tan cálido y espléndido, me vendría bien que ustedes pusieran la música Gorillaz, una música clásica del 2008.

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1: Y qué bien estamos pasando, disfrutando de la música de tus artistas favoritos. Hoy jueves retro, te acompañamos mientras estás haciendo algunas cosas por ahí, pero también tenemos buenos consejos. 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

Vanessa, muchas gracias por comunicarte con nosotros. Ella dice, felicidades a Radio Disney. Sí, ya estamos cerca de nuestro aniversario. Te agradecemos por las felicitaciones. Omar también se comunicó desde la ciudad de Cochabamba. Quiere mandar un saludo muy especial para su primo Israel, que el día de hoy está de cumpleaños. Felicidades, Israel. También Fernando desde la ciudad de Tarija nos comenta que la está pasando muy bien ahí con la familia Vargas. Les enviamos un saludo para todos. Saludamos también a Estefanía desde la ciudad de Santa Cruz, que quiere mandar un saludo muy especial para Víctor, que se encuentra en la ciudad de Cochabamba. Él es su primo y dice que siempre está escuchando la radio. Te recordamos, 76085000 es nuestro número de WhatsApp para que nos compartas lo que tú quieras. All right, all right.

Antes, Capo y Manuel Turizo juntos nos traen esta canción que es Buena Compañía. Bueno, seguramente tú estás haciendo algo por ahí, te encuentras ahí en casa organizando todo antes de que termine este día. Recuerda que aquí tienes la mejor compañía y también recuerda que muy pronto estaremos de aniversario, faltan unas horas nada más, así que ustedes estén pendientes a todas las sorpresas que tenemos para todos ustedes aquí en Radio Disney. Y gracias por escucharnos a través de 102.7 en la ciudad de La Paz, el Alto y Cochabamba, 98.5 Santa Cruz y 109 Tarija. Ahora tenemos una excelente canción que nos va a poner a bailar y nos va a recargar de buena energía. Elton John y Dua Lipa.

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Belinda, Sebastián Yatra, gente de zona, se juntaron con esta canción. Canción para regresar, y la escuchaste aquí en Bonus Track. El día ya se termina, pero nosotros no podemos dejar de decirte esto. 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Y además que puedes enlazarte con nuestras redes sociales y también con nuestro número de WhatsApp. Ya te lo dijimos, ahora llegaron los hermanos Hanson.

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1: Aquí dos, Mike, que Delta respondan. Si hay alguien ahí, sepan que el fin del mundo es solo el comienzo.
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Hooligan, los chicos de BTS presentes aquí en Radio Disney a través de 107 en la ciudad de La Paz, El Alto y Cochabamba, 98.5 Santa Cruz y 109 Tarija. Momento de decirte muchas gracias por habernos acompañado. Soy Javier, enseguida se viene Solo Baladas para que sigas disfrutando de esas canciones que van a llegar a tu corazón. Pero mientras tanto, My Towers y Daddy Yankee están listos aquí en tu radio. Linda noche para todos.

Turista es la canción de Bad Bunny aquí en Radio Disney. Y bueno, ¿sabes cuál es el tema central de la canción? De alguien que llega a tu corazón, toma recuerdos, pero luego continúa su viaje. Pasa, esas historias de amor pasan, pero tranquilo, ya va a llegar la persona correcta. Hay tantas canciones en solo baladas que vamos a disfrutarlas. Yo soy Vera y te acompaño en esta oportunidad aquí en tu radio para pasarla bien, para estar contigo, para acompañarte y escuchar tus historias. Ricardo Montaner está aquí con La Clave del Amor, una canción ideal para suspirar ahora mismo.

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Los Beatles en tu radio, oh darling. ¿Y qué se te viene a la mente cuando decimos los Beatles? De repente la icónica portada que tienen, los llaveros y un montón de souvenirs que ellos han creado. O al menos que desde que la banda inició fueron como los creadores o los reyes de los souvenirs de artistas. Están aquí en tu radio. ¿Qué tal si tú nos compartes si tienes un souvenir de alguno de tus artistas favoritos? Sería genial que nos mandes una foto, ¿por qué no? A través del 7608-5000, nuestro número de WhatsApp, para que nos cuentes historias, mandes tu foto, nos digas qué tan fan de algún artista de solo baladas eres. Va a ser un gusto complacerte. Y si hay una canción romántica que quieras sumar a nuestra programación, por supuesto que queremos saber cuál es. Enviar saludos especiales, enviarle un abrazo y un beso a una persona importante para ti, escríbenos. Mientras lo haces, aquí está Nelly Furtado. Try.

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Metallica, Lo No Perdonado, aquí en tu radio. Esta canción que estamos recordando habla de una persona que crece sintiéndose de repente un poco obligada a hacer lo que los demás esperan de ella. Pero no, luego se da cuenta que está equivocada. Presta atención a la letra de las canciones. Verán que tiene historias increíbles. Y pide también por tu canción especial. Haznos saber cuál es tu canción favorita. Queremos saludar a quienes están conectados con nosotros. ¿Qué tal? A Aida, buenas noches. Dice que está escuchando la radio mientras sale del gimnasio. Meredith está sintonizando Radio Disney. Saludos especiales para ti. Y Vanessa, que nos pedía su canción favorita. Bueno, va a ser un gusto poder complacerte. Fanática de Chayanne, ya se viene enseguida, porque la que está lista es Annalise Morissette con esta canción y este buen clásico esta noche, That I Would Be Good.

Eric Carmen aquí en Radio Disney cantando. Gran artista, compositor, músico estadounidense, conocido por sus grandes baladas de los 70 y los 80. Qué recuerdo, ¿verdad? Bueno, hablando de recuerdos, tú podrías dejarle un recuerdo a alguien especial para ti. ¿Qué tal con un despertador? Deja el nombre de la persona a quien quieres que nosotros llamemos, le deseemos un gran día, la sorprendamos con nuestro llamado, con el mensaje y una canción que tú le vas a dedicar. Deja programado un despertador de Radio Disney a través del 7608-5000. Vamos, mejor si es de un día para otro, o sea, hoy para que salga mañana, ¿ok? Bueno, mientras vas programando tu despertador o tus despertadores, llega Starship Sara.

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0: Sueños Destrozados, Johnny Hates aquí en Radio Disney. Una banda británica sofisticada, muy famosa de los 80. Por supuesto, aquí disfrutamos de ellos. Los integrantes, Clark, Mike y Calvin, en tu radio. ¿Qué canciones las que estamos disfrutando? Pide, pide por tus canciones favoritas. Y nosotros ahora queremos darle play a uno de los audios. Recuerda que estamos en nuestra semana cumpleañera, así que queremos saber quién envía saludos especiales. Un colega de nuestra cadena de Radio Disney.
1: Amigos de Radio Disney Bolivia me cuentan que están de aniversario. Muy feliz cumpleaños de parte de Radio Disney Argentina y que sea con mucha, mucha música.
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Milo J con Niño aquí en Radio Disney. Qué canción la que estás escuchando en tu radio a esta hora de la noche, ¿verdad? Y qué emocionante es contarte lo siguiente. 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

Hey siempre es la canción de Richard Marx aquí en Radio Disney. Gran cantante, compositor, productor estadounidense y especialmente famoso por sus baladas de los 80 y 90. Esa canción que te trajo muchos recuerdos, ¿verdad? Saludos especiales para Carolina que nos está escuchando. Dice que está junto a Selene, su mejor amiga, haciendo tareas para la universidad. Lauren está escuchando Disney en Tarija, nos pide su balada favorita. ¿Qué tal, Billy? ¿Todo bien? ¿Está camino a casa luego de estar unas horas en el gimnasio? Dice, saludos a Rodrigo, fanático de Solo Baladas. Qué bonito, Rodrigo. ¿Nos pide una canción de Maná? Ya está lista para ti.

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Aquí voy nuevamente, la canción de Whitesnake aquí en tu radio. Qué hermoso poder acompañarte hoy 10 de septiembre. Es una fecha especial, importante de repente. Nos encanta acompañarte. Hoy te celebraron, fue tu cumpleaños. Hoy recibiste una buena noticia. Hoy declaró su amor el chico que te gustaba. Hoy sí se dieron cosas bonitas. Y si no pasaron cosas bonitas, de seguro vienen esos días que van a ser inolvidables para ti. Ahora se viene Santana. Samba pa' ti es una de las piezas instrumentales más famosas de Santana, liderada por el guitarrista mexicano-estadounidense Carlos Santana. Lanzada en los 70 y esta canción, Samba pa' ti, está lista para que la recordemos hoy.

Humano es la canción de Human League aquí en tu radio. Esta noche de solo baladas, ¿cómo va todo? ¿Bien? ¿De repente estás ahí ya en modo tranquilo, en modo sueño, buscando el sueño porque mañana hay que tener energías, programar bien tu día para que todo salga ok? Ok, también están nuestras redes sociales, todo está perfecto, bien pensado para ti, para que te enteres de las novedades con tus artistas favoritos. Están fijados los posts para que puedas participar vía redes sociales para ir al concierto de Jessie Joy. Hay novedades con Ruggiero, hay sorpresas con Luis Gamarra, te contamos cómo puedes dejar programado un despertador. Uf, hay todo para que la pases bien en nuestras redes. Tempranito nosotros te decimos cómo estará la temperatura en tu departamento. 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Más canciones están aquí, los Rolling Stones.

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1: Ahí escuchabas al grupo estadounidense que mezcló el hip hop, R&B, el soul, el pop, creando un sonido muy diferente. El rap también muy ligado a sus raíces. Iniciaron en la música, luego crecieron tanto que en los 90 su música sonaba en todos lados. PA, Down en tu radio. Yo soy Vera, qué placer poder acompañarte, suspirar con tus historias, escuchar la balada que te gusta y pensar en las cosas buenas que te sucedieron hoy. ¿Te fue bien en el trabajo? ¿Recibiste una buena noticia? ¿Viste? Hay que estar felices por eso. Sin pensar mucho en el futuro, en el qué pasará, porque es mucho mejor cuando nos concentramos en el día a día, cuando nos concentramos y valoramos ese momento. Qué placer acompañarte, estar contigo, acostarnos, suspirar y saber de quién estás enamorado. Momento de Amaral, sin ti no soy nada.

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estoy muriendo, dice de amor Tini junto a Bele aquí en Radio Disney, viernes 11 de septiembre. A poco tiempo de celebrar, en realidad hoy día es nuestra serenata. Vas a serenatear con nosotros el aniversario y cumpleaños de Radio Disney. Ojalá que sí. Yo soy Vera y es un gusto poder acompañarte en el despertador de Radio Disney. Buen día, ve despertando. Prepárate un buen desayuno que de seguro el día va a estar largo, con muchos compromisos pendientes. Y además que se viene el fin de semana y hay que trabajar y dejar todo listo para que el fin de disfrutemos netamente con la familia. Celebra en sintonía de Radio Disney con nuestras redes sociales que hoy será un día hermoso para poder celebrar. Y si hay cumpleañeros, dinos quién hoy día está de cumpleaños. Se vienen despertadores especiales y ¿sabes qué? También se viene nueva música en la programación de Radio Disney. También estamos regalándote entradas para que vayas al concierto de Jesse Joy. Eso y más aquí en tu radio. Un gusto acompañarte junto a todo el equipo de la mañana.

0: Finado, dice Santana y Maná aquí en la radio. Enseguida te contamos cómo puedes dejar programado un despertador. Esto en minutos, ¿ok?
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0: Loca, así se llama la canción. ¿Te acuerdas esta canción? Una de las más exitosas de CNCO. Y claro, en su momento, tanto que hemos compartido con CNCO, ¿verdad? ¿Te acuerdas cuando vino de concierto? Tú fuiste Radio Disney y te llevó. Tuvimos actividades previas. Vamos a ir recordando todos esos momentos. Y si de repente, por alguna razón, se nos ha olvidado un momento especial, tú nos vas a hacer recuerdo. ¿Cómo dejas programado un despertador? Dejas el nombre de la persona a quien quieres que nosotros despertemos, su número de teléfono, indicas la hora, el mensaje y la canción que le vas a dedicar. Todo esto a este número.
1: Mándanos mensajes de texto o audio. 7608-5000.
0: Ya sabes, entonces, deja los datos de la persona a quien quieres que nosotros sorprendamos hoy, 11 de septiembre. ¿Listo? ¿Ya estás programando tu despertador? Buenísimo. Ahora Morada y Silvestre Dangond.

0: no.
1: Ya no vuelvas, dice Luke Rang. Una versión más tranquila, ¿no? Como para aquellos que recién están despertando. Vamos, ponte de pie que el día está hermoso. Enseguida te vamos a decir las temperaturas y cómo estará el comportamiento del clima el resto del día. Vamos con un despertador. Hace unos momentos conversábamos con Shaylee y su mamá Miriam, quienes están escuchando Radio Disney. Shaylee nos decía: Radio Disney, me estoy lavando los dientes. Shaylee, que tengas una bonita jornada en la mañana, tiene clases, dice que hay festejo, no nos quiso dar muchos detalles de la fiesta, Shaylee, pero pásala hermoso, de verdad. Tu mamá hoy quiere sorprenderte así en la radio, una mamá que te ama mucho y que recuerda ese momento cuando tú llegabas un 11 de septiembre. Vamos.
2: Hijita, feliz cumpleaños, mi amor. Hoy cumple 7 años. Iba a ser un día en la tarde, vamos a estar juntos. Te amo mucho, hija. Sigue siendo como eres, una niña muy inteligente, muy feliz, muy creativa. Te amamos mucho, toda tu familia, tu papá, tu hermano y yo. Te amo mucho, hija. Feliz cumpleaños, mi amor.

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0: bailes, la canción de Abraham Mateo junto a Lucra en tu radio cuando son las 6 de la mañana con 52 minutos. Vamos con un despertador especial. Este lo programa Juanita para Sheila. Bueno, Juanita es su suegra y hoy quiso despertarla. ¡Qué bonito es el cumpleaños de Sheila! Nos contaba de que está en Santa Cruz escuchando Radio Disney y la despertamos. Literal, estaba durmiendo y nosotros la despertamos con el llamado, con nuestra insistencia. Así que para desearte lo mejor, Sheila, que los cumpla feliz. Un abrazo de parte de todo el equipo de Radio Disney. Y tu suegra preparó este hermoso mensaje para ti. Escucha.
1: Radio Disney, quiero hacer un despertador para mi nuera, la doctora Sheila Flores, de su cumpleaños. Decirle que le deseo un feliz cumpleaños, que Dios me la bendiga, me la tenga siempre guapa y al lado de mi hijo. Y dedicarle la canción Celebra la Vida. Gracias, Radio Disney.

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0: Y me despido, dice Luis Fonsi. Nosotros no nos despedimos, todo lo contrario. Comenzamos a las 6 en punto y no paramos todo el día con los micrófonos abiertos de Radio Disney. Y esperando obviamente cada uno de tus mensajes también. ¿Te parece si te vas conectando con nosotros? El WhatsApp disponible para ti todo el día.
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0: Ese es nuestro número de WhatsApp para que hoy te reportes, para que hoy nos cuentes también lo que estamos compartiendo, viviendo. Es emocionante todo lo que ya empezamos a vivir estos días, esta semana. Sabes que estamos en nuestra semana aniversario y hoy va a ser un día más, pero más que especial. Escucha esto, porque nosotros estamos convocándote a ti para que nos hagas recuerdo y nos digas qué recuerdo, qué memoria tienes junto a Radio Disney que te haya marcado. De repente te llegó un despertador especial, de repente te ganaste entradas para conocer a tu artista favorito o entradas al cine, que hemos regalado varias. Te ganaste el árbol de la música y quieres contarnos cómo fue ese momento. Bueno, estamos a la espera de tus mensajes. Haznos recuerdo de esos momentos emblemáticos, especiales e importantes. Cuando te llamamos en tu cumpleaños, cuando habilitamos una línea de aire y conversamos, cuando te llevaste tu guitarra autografiada de tu artista favorito. Uf, tantos momentos hermosos que hemos compartido en el día a día. Imagínate, 15 años. Te acompañábamos haciendo tareas, ahora ya eres todo un profesional. Comunícate que queremos compartir esos millones de momentos especiales junto a ti. ¡Vamos! Avancemos y junto a Daddy Yankee vamos a descontrolarnos, dice esta canción. Esta canción nos transporta también, así como los recuerdos de Radio Disney en su cumpleaños, más de 12 años para recordar este tema.

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0: 7 minutos, vamos con más despertadores. ¡Wow! Hermosos despertadores los de hoy, ¿verdad? Que acompañe un mensaje también para nosotros, para Radio Disney, que está de aniversario. ¿Qué tal si te unes con un despertador especial? Vamos a recordarlo siempre. De parte de Melissa, dejó programado un despertador para su mamá Ángela, que ya está escuchando Radio Disney. Costó que sintonice la radio. ¡Feliz cumpleaños, mamá Ángela! Un abrazo, que tengas un día maravilloso. Está en La Paz, escuchando la programación de Radio Disney. Bueno, sabemos de que tiene celebraciones con la familia, así que va a ser un día más que especial. Y tocó viernes, así que todo el fin de semana hay que celebrar. Vamos a escuchar lo que Melissa tiene para decirte hoy.
1: Hola Radio Disney, quisiera programar el despertador para mi mamá en el día de su cumpleaños. Mamita linda, feliz cumpleaños, espero que tengas un día maravilloso con las bendiciones de Dios, rodeado de quienes más te aman y de quienes más amas. Te mando un abrazo súper, súper fuerte y un beso gigante. Te quiero un montón.
2: Hola, soy Camilo y estoy en Radio Disney para despertarte con esta canción. Buenos días.
3: Buenos días.

0: Kevin, la sesión 62 en tu radio. Las temperaturas, ¿cómo estarán el resto del día hoy? Ya mismo te lo contamos.
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0: Primero revisamos el departamento de Santa Cruz, la actual 27, la máxima 32, día nublado, tómalo en cuenta, ¿ok? Ahora revisamos Tarija, 13, la actual, la máxima 28 grados centígrados, día soleado hoy en Tarija, buen clima, hermoso clima que estará hoy en Tarija. En La Paz, revisando 4, la actual, hace frío todavía, la máxima va a subir hasta los 17, sin embargo, tenemos un día soleado hoy en La Paz. Similares en el Alto, 3 la actual, despertamos con 2 hoy. La máxima subirá hasta los 16 y también habrá buen solcito en el Alto. En Cochabamba, 12 la actual, la máxima 23, vientos 2 kilómetros por hora. Excelente clima será el de Cochabamba y las probabilidades de lluvias, ninguna. No va a llover en Cochabamba, sin embargo va a ser un día un poco húmedo. Casi del 60% la humedad que se sentirá en este departamento. Vamos con más canciones. Esta canción es perfecta para decirle a alguien...

la ideal. Con un despertador, imagínate, va a ser el cherry para que esa persona llegue feliz a su trabajo, a su primera actividad del día. Lo arriesgo todo, Bruno Mars.

0: Gracias, Elena Rose y Manuel Turizo, por estar aquí en El Despertador de Radio Disney. Vamos con otro despertador. Adrián dijo, hoy día quiero sorprender a mi enamorada Ana. Ana está de cumpleaños, te desea un gran día, un día hermoso. Es el amor de su vida. La verdad que estaba emocionada también, Ana, agradecida. No podía creer que la estábamos llamando. Y bueno, Ana, vas a llegar feliz, te vas a sorprender con ese mensaje tan especial que Adrián te preparó. Escucha.
1: Y ella sabe que es algo muy importante en mi vida y que siempre... Hola, soy Disney, mi nombre es Adrián y quería programar El Despertador para mi enamorada. El nombre de mi enamorada es Ana, hoy está de cumpleaños. Y quisiera decirle lo mucho que la amo y lo mucho que la aprecio. Y ella sabe que es algo muy importante en mi vida y que siempre le agradeceré que esté a mi lado.
0: ¡Qué hermosas palabras que le deja Adrián! ¡Feliz cumpleaños! Y bailamos en el día de tu cumpleaños, Ana, con una canción de Shakira y BL. Quiero...

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0: Ahí estabas escuchando a Galantis y David Guetta en tu radio. Ya nos separan pocos minutos y serán las 8 de la mañana. Bueno, estás esperando las 8 de la mañana porque tienes un asunto pendiente hoy. Que eso te salga genial. Siempre vete muy bien preparado y con ganas de tener el éxito. Y si de repente ese momento no recibes una buena noticia, pasa, vendrá otra nueva oportunidad en tu vida. Hablando de oportunidades, de estar junto a ti, tenemos un saludo especial, un saludo que nos llega de felicitación. Estamos emocionados, con la piel de gallina, con el corazón grande también, porque estamos celebrando nuestro aniversario y tenemos un saludo. Adelante.
1: Hola, ¿qué tal, Radio Disney? Felicidades en sus 15 años de aniversario. Y yo, la primera canción que escuché en la radio fue la de Ricardo Montaner, ¿Qué vas a hacer? Ya hace casi 7 años, ¿no? La verdad, muy buena programación, buena música. Sin adelante, muchas felicidades. Saludos desde el sur del país.
0: Desde el sur del país, qué bello mensaje. Wow, esa canción es importante también para nosotros. ¿Te parece si enseguida te complacemos y escuchamos y recordamos ese momento cuando tú descubriste la programación de Radio Disney? Ahora nos toca ir con otro despertador. Ya que estamos hablando de amor, de emociones, ellos están cumpliendo 16 años de matrimonio. Qué lindo que nos pasen la clave. Cómo se aguantan 16 años, cómo se viven y se disfrutan. Están de aniversario. Tienen 3 princesas, son de Cochabamba. Angélica le deja un hermoso mensaje de aniversario para Daniel, su esposo. Adelante.
2: Hola, Radio Disney. Mi nombre es Angélica y quería programar un despertador para mi esposo Daniel. Estamos cumpliendo 16 años de matrimonio y quería decirle que lo quiero mucho, que gracias por todo este tiempo, todos estos años. Hemos logrado formar una familia hermosa con 3 princesas. Decirle que le quiero mucho. Quiero dedicarle la canción de Hash, 100 años contigo. Gracias.

Martín y Luan Santana, gracias a quienes nos están escribiendo y nos están compartiendo un recuerdo bonito que tengan con Radio Disney. La verdad que estamos amando recordar todos esos momentos porque es diferente cómo tú lo vives del otro lado a cómo lo vivimos nosotros desde la cabina. Así que enseguida vamos a seguir leyéndote, ¿ok? Porque queremos hacerte la invitación también para que nos visites en nuestras redes sociales. De hecho, hoy a las 9 de la mañana estaremos en vivo en Facebook, en Instagram. Conversemos, charlemos, celebremos anticipadamente. Es la serenata de Radio Disney de nuestro cumpleaños número 15. Mañana, un día como mañana, abrimos los micrófonos por primera vez en Radio Disney Bolivia y pues esa magia todavía se siente. Cuando hablamos de eso, nuestro corazón se hace gigante. Así que hoy es la serenata y mañana estaremos con más sorpresas para ustedes, para que lo celebremos juntos, este recorrido de 15 años. Date un paseo si quieres revivir momentos especiales con grandes artistas, con Miley. Tenemos los posts fijados. Jess y yo y te llevamos a estos conciertos también, que tiene diferentes presentaciones en Bolivia. Los Ángeles Azules haciendo magia, gira, música, estuvieron de gira, no paran. ¿Y quieres saber cómo les fue en su concierto anoche? Ve a revisar nuestras redes. Y alguien por ahí nos decía, Radio Disney, yo recuerdo que cuando descubrí la radio, cuando los escuché por primera vez, sonaba esta canción de Ricardo Montaner. Gracias.

0: necesitando.
1: ¿Qué canción de Maluma y Kany García aquí en tu radio? Un colombiano, bueno, en realidad están aquí cantando, uniendo sus voces. Muchos artistas latinoamericanos desde las 6 en punto, despiertos tempranos para poder despertarte a ti. Y hay quienes están escuchando Radio Disney y necesitan de su canción para despertar, por eso te complacemos. ¡Buen día!
2: Buenos días, Radio Disney. Aquí Manuel, escuchando como siempre la sintonía de Radio Disney. Quisiera pedir una canción de Bad Bunny, La Vueltita. Gracias, saludos desde Santa Cruz.
1: Emanuel, tus pedidos son órdenes para nosotros.

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0: 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Eleva el volumen de Radio Disney porque seguimos la celebración. No paramos en todo el día y también mañana. Sí, así celebramos. Con tradiciones que tú amas en Cochabamba, en La Paz, en Tarija. La celebración es de 3 días. Así celebramos este fin de semana. Bueno, aquí está. Llega Karol G.
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0: Coleccionando Heridas. Estaba ahí Marco Antonio Solís, Karol G en tu radio. Vamos con más canciones, sobre todo también con momentos especiales que tú nos estás regalando y esas palabras significativas que nos hace sentir especiales. Jorge quiere felicitar a Radio Disney por ser su estación de radio favorita. Dice que siempre nos escucha y bueno, se une a la felicitación. Así que Jorge, te escuchamos. Buen día.
1: Hola Radio Dignes, buen día, muchísimas felicidades por los 15 años que ha estado acompañándonos, dándonos alegría, música hermosa, que sigan adelante y que alegren a todos. Gracias, felicidades.
0: Gracias, Jorge, qué bonito, de verdad, nos hace sentir especiales todo el equipo de Radio Disney. Estamos agradecidos porque como oyentes, como ustedes que están del otro lado, nos hacen seguir, motivarnos, tener más energías para acompañarlos. Y tenemos saludos especiales de nuestros artistas, de artistas bolivianos. J. Narvaja nos dejó esta felicitación, vamos.
2: Mi gente hermosa de Radio Disney, mi casa, soy J. Narvaja y quiero felicitarlos por sus 15 años. Estoy orgullosísimo por ustedes, así como ustedes están de música. Espero que sigan poniendo de música siempre. Los amo, los quiero un montón y gracias aquí a todo el team, a todo el equipo y a todo Bolivia por escuchar mi música. Chao.
0: Nosotros te amamos también, J. Narvaja, y claro que siempre vas a escuchar tu música aquí en la radio. Y hablando de J, canta, es oficial.

Aitana lo es todo, ¿verdad? Una canción perfecta para despertar hoy. Superestrella, son las 8 de la mañana con 33 minutos y seguimos con más del despertador de Radio Disney. Qué bonito acompañarte y qué bonito seguir celebrando contigo estos 15 años, ¿verdad? 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Si tuviste un viaje de repente ahí improvisado y dijiste, uy, justamente en Radio Disney están de concurso, no te preocupes, si estás en otro país, igual puedes escribirnos, igual puedes participar de nuestros concursos y de todo lo que tenemos para ti día a día. Mientras visitas nuestra página web y nos escuchas en vivo y te enteras de la cartelera, vamos con más canciones. Esta vez vamos a recibir a la T y la M. Canción perfecta para un viernes, ¿verdad? Soy Favela.

0: 8 de la mañana, 41 minutos, besándote piso 21 aquí en Radio Disney. Este es El Despertador. ¿Te parece si vamos a escuchar un audio? Un audio que nos llega a nuestro número de WhatsApp. Buen día.
1: Buenos días, habla Graciela Orozco desde Saladillo, Carapari. Siempre es un momento muy bonito para escucharlos, ¿no? Todas las mañanas aquí en casita estamos con el tema del pan, la panadería, el emprendimiento de casita. Saludos desde Tarija, saludar también a mi familia y saluditos nuevamente. Gracias, Radio Disney.
0: Desde una panadería se están poniendo en contacto con nosotros. Imagínense a qué hora se despiertan con nosotros. Bueno, incluso antes para preparar la masita, el pan, y porque eso tiene que estar súper temprano. Gracias, los abrazamos y gracias de verdad por acompañarnos. Porque nosotros te acompañamos a ti y tú también, por supuesto, nos acompañas a nosotros. ¿Sí, no? Bueno, así funciona la cosa, ¿no? Saludos especiales a Reina. Un abrazo, Reina. Otro a Emanuel que nos estaba pidiendo su canción favorita. Favorita y Juanita que está escuchando Radio Disney. ¿Te parece ahora un recuerdo de Carlos Vives? Como le gusta tu cuerpo.

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0: esto, tienen muchos, muchos pendientes y a veces cuesta, ¿verdad?, levantarse y conquistar el día, pero toca, toca también. Y antes de salir a esas actividades, vamos a informarte qué sucede en el mundo del deporte, ya te contamos.
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0: En el cierre de la primera jornada de la Champions golearon como Manchester United, Bayern Múnich, como también se cerró la primera fecha de la fase liga de la UEFA Champions League 2026-2027 con Nico Paz titular y un gol de Máximo Perrone. Venció 4-1 en Italia el RB Leipzig dirigido por Martin de Michelis. Manchester United goleó 4-0 a Sabah con un gol de Lisandro Martínez. Bayern Múnich se impuso en casa por 5-0. Bodo Glimt y Roma con Paulo Dybala, Matías Oulé y Leonardo Balardi igualaron 1-1 en la visita a Fenerbahçe, esto en Turquía. De Fórmula 1 en Madrid, ya está todo listo en Madrid para el Gran Premio de España, la fecha 14 del calendario de Fórmula 1. Este viernes en un rato comienza la acción con la primera práctica. 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Se completó la jornada 3 de la Copa. Real Tomayapo necesitó solo 4 minutos para vencer 2-0 al joven equipo que presentó Always Ready en el cuarto centenario de Tarija en el cotejo correspondiente a la fecha 3 del grupo B de la Copa. Mientras que Independiente cortó la racha de 8 triunfos consecutivos que tenía Bolívar al empate 1-1 por la misma fecha del grupo D del torneo seriado. Y ya arranca la fecha 19 de la Liga. Con 2 partidos este viernes se pone en marcha una nueva jornada en la primera división. A las 18 San Antonio Bulo Bulo espera por Aurora y a las 20 Real Potosí recibe a Oriente Petrolero.
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0: Nos fuimos a los 90s para recordar esta canción, Oh La La La, una canción del hip hop que en su época sonaba bastante bien y ahora la estamos recordando. Todo listo, media hora de música sin cortes. Nosotros vamos a disfrutar la media hora que tanto amas. Y luego de la media hora siguen las celebraciones, siguen tus mensajes. Aprovecha en dejarnos tu recuerdo que tienes junto a Radio Disney. Te ganaste una entrada, te llevamos al cine, conociste a tu artista con nosotros. Queremos escuchar, queremos recordar contigo.
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0: música sin cortes, Maluma, Taylor Swift, Reels B y muchos artistas quienes cantaban para ti. 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

0: Lo poco que yo quiero, Morat, junto a Silvestre Dangón. Hace poco estuvieron en concierto, los chicos de Morat no paran, esa agenda está llenísima. Septiembre, octubre, noviembre, diciembre, casi ya no agendan conciertos sus artistas, porque obviamente también tienen derecho a estar con sus familias y celebrar en la casa. Así que hay que disfrutar estos últimos conciertos que irán dando tus artistas favoritos. Bueno, hablando de tus artistas favoritos, aquí escuchamos a tus artistas favoritos. Son 15 años acompañándote con la música que mueve tu vida. 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Ahora vamos con más despertadores.
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0: Hola, de Radio parte Disney. De Reina, deja programado un despertador para Fabiola. Nos comunicamos con Fabiola, ya está escuchando Radio Disney. Reina, te desea lo mejor en tu cumpleaños. Adelante.
2: Hola, Radio Disney. Mi nombre es Reina y quiero enviarle un saludo muy especial a mi amiga Fabiola. Fabi, feliz cumpleaños. Quiero que sepas que eres una persona muy especial para mí y que te quiero muchísimo. Deseo de todo corazón que este nuevo año de vida esté lleno de cosas bonitas, de tranquilidad, de sonrisas y de muchos momentos que te hagan feliz. Quiero que nunca olvides lo valiosa que eres y todo el cariño que tienes de las personas que te queremos. Espero que hoy puedas sentirte muy querida y que a poco lleguen muchos días más bonitos para ti. Feliz cumpleaños, Fabi. Te quiero muchísimo. Un abrazo enorme desde la distancia. Y esta canción es para ti. La canción es Mil Años de Christian Perry.

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0: Fabi Valdivia aquí en Radio Disney. Yo soy Vera. Es un lujo siempre acompañarte en el despertador de Radio Disney. Qué bonito acompañarte, despertarte. Saludos a María Fernanda que nos está escuchando. Radio Disney, quiero por favor esta canción de Sia. La pides y nosotros te complacemos. Qué placer. Ve enseguida a las redes sociales que estaremos en vivo en nuestro streaming. Conversemos. Hay una fiesta en la radio y celebremos nuestro aniversario 15.
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baila de una manera increíble cuando está en el escenario, cuando hace sus producciones para sus videoclips. Tiene este ritmo en su cuerpo innato. Ay, es May, es Bruno Mars aquí en tu radio. Así estamos con todos tus éxitos hasta las 2 de la tarde en punto y estamos celebrando los 15 años de Radio Disney. No se imaginan cómo está la cabina, con globos, con confeti, nuestros gorritos cumpleañeros también. Y tenemos sorpresas, están llegando sorpresas. Todos los colegas como hormiguitas organizando la celebración, porque claro, hoy estábamos de aniversario, toda la producción de Radio Disney, el directorio, el equipo, todos estamos unidos. ¿Quieres enterarte de cómo va nuestra celebración? Ve a las redes sociales, que estamos en vivo también en las redes sociales para compartir un hermoso momento contigo. ¿Vas a pedir el triple de canciones? ¿Cuáles serían las canciones perfectas? ¿Qué tal si pides un triple de canciones con canciones que escuchaste antes, hace algunos años atrás, y las recordamos en tu radio? Uf, la vamos a pasar hermoso hoy día. Llega Diego Torres, esto es Guapa.

0: te separes de todos tus éxitos. ¿Quieres música de Luis Fonsi? Se lista. Viene con su guitarra para cantar para ti.
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minutos, me despido, es Luis Fonsi en tu radio. Nosotros no nos despedimos, todo lo contrario, vinimos para quedarnos en tu corazón. Son 15 años que estamos celebrando, acompañándote con la música que mueve tu vida. 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

las 10 de la mañana con 37 minutos. Escuchabas un buen clásico hoy día viernes. Presta mucha atención. Se viene Jessie Joy. Jessie Joy para cantar canciones que tienen muchas pop, pero también tiene música romántica hermosa que usted va a poder disfrutar. Jessie Joy se viene a nuestro país. Cantan el 24 de septiembre. Estarán cantando en Santa Cruz, en Sonilún Arena. 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Participe vía Telegram de este concurso 721-66622. 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

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Insuperable es la canción de Luis Vega, un gran artista boliviano, gran talento, exponente de nuestra música en otros países. Qué hermoso tenerlo hoy día, viernes 11 de septiembre, acá en la celebración. Ya sabes dónde escucharnos, en nuestra página web. Escúchanos desde cualquier rincón del mundo, www.radiodisney.com. Escúchenos y sean parte de nuestros concursos. Sabe que estamos con concursos, así que participe. Ahora, Yandy Feliz, ¿te acuerdas de esta canción? Nos lleva a retroceder algunos años atrás. Esto es Cariñosa, dedícala. Escribile a alguien, escucha esa canción, te la dedico, está sonando en Radio Disney. Yandy Feliz.

0: Camilo con Esta es tu casa, nena. Vamos cantando aquí en Radio Disney 11 de la mañana con 4 minutos en todo el país. Momento de que te pongas en contacto con nosotros para solicitar tu triple de canciones favoritas en tu radio. Día especial, estamos en la previa de nuestro aniversario número 15. Así que, ¿qué tal si nos dedicas estas canciones? Dedica tu triple de canciones favoritas al aniversario Radio Disney, ya sea contándonos una anécdota, contándonos qué es lo que más te gusta de Radio Disney, y aprovechas para pedir estas tres canciones: 7608-5000 y 721-66622. Conéctate con nosotros mientras vamos con más canciones. Manuel Turizo en esta canción junto a Silvestre Dangón estaban cantando para ti El Pacto en este momento. Dale volumen.
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Dalisa, Karol G con No Me Cansaré, la canción que estabas escuchando mientras revisamos temperaturas en tu ciudad. Actualizamos un poco los datos del tiempo actualmente en la ciudad de La Paz, 12 grados. ¿Cómo estamos en Santa Cruz? Vamos a actualizar las temperaturas, 30 grados para la ciudad de Santa Cruz, con cielos mayormente soleados. ¿Cómo estamos aquí en la ciudad de Cochabamba? Actualmente 22 grados, con humedad del 23%. Y por último, en la ciudad de Tarija, actualmente la temperatura es de 26 grados y para las próximas horas podría alcanzar los 28 grados en todo el día para que ustedes puedan tomar sus previsiones. Bueno, vamos con más canciones mientras tú vas solicitando tu triple de canciones favoritas. ¿Te imaginas recibir una llamada y que esa persona pueda cambiarlo, pero todo? Toto convirtió esa esperada llamada, esa conexión y esas ganas de no colgar en una canción que se volvió inolvidable. Prepárate porque viajamos en el tiempo, ahora aquí en tu radio. Quédate en línea a cargo de Toto, un buen clásico para ti en este viernes.

0: con este buen clásico. En minutos vamos a revisar las redes sociales de Radio Disney. No te despegues.
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3: 11 de la mañana, 16 minutos en todo el país y estás a punto de escuchar Canción para Regresar, gente de zona, Sebastián Yatra, Lucho, RK y Belinda en esta canción. 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

0: Time se llama la canción de Ricky Martin, Luan Santana, con la que te estás acompañando en este momento en 107 La Paz, el Alto Cochabamba, 98.5 Santa Cruz y 109 Tarija. Bueno, te habíamos dicho de que íbamos a revisar nuestras redes sociales, así que ahora mismo te invitamos a que te vayas a Instagram. Ahí estamos como @RadioDisneyBo, la cuenta verificada, para que te enteres de todo lo que va sucediendo con tus artistas favoritos. Desde muy temprano en nuestras historias te acompañamos con novedades, tienes ahí los concursos anclados para que vayas y participes. Te dejamos noticias, Radio Disney, Tini en la portada, Camilo y además Harry Style. ¿Qué estará pasando con ellos? Ve a enterarte, porque además tenemos un dúo dinámico que ha descubierto una fórmula exitosa. Ellos son de Colombia y además tenemos un septeto coreano que te va a encantar. ¿De quién te hablamos? Ve a buscarlos en nuestras noticias, Radio Disney, en nuestras redes sociales, @RadioDisneyBo en Instagram y en Facebook, Radio Disney Bolivia. Mientras lo haces, vamos a subir el volumen porque Zion y Lennox han llegado con Tony Dice en esta canción. Escúchala.
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0: Mala Mujer, y lo vas escuchando en este momento aquí en la radio que te acompaña y que además estamos a punto de cumplir 15 años, la radio que más quieres en este momento.
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0: Bueno, y lo que más queremos es escuchar ese triple de canciones favoritas que solicitaste en el 7608-5000 o en el 721-666-22. Te escuchamos porque siempre nos sorprendes. Adelante.
2: ¿Qué tal, amigos de Radio Disney? Mi nombre es Fernando, estoy en Santa Cruz. Les mando un mensaje desde La Guardia. Me gustaría escuchar un triple de canciones de artistas bolivianos que creo que sonarían genial durante un viaje. Puede ser Sufro de DJ Rick, El Universo a Tu Favor de Javi Elías y un temita de Danny DeGlain. Hay uno que se llama Quiero Volverte a Besar. Creo que serían excelentes. Muchas gracias.
0: Gracias a ti por haberte puesto en contacto con nosotros. Buenas canciones que has elegido para este triple. Un triple realmente de Bolivia. Bonnie Lobby, Corona, Javi Elías y Danny DeGlain. Escuchemos estas canciones.
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0: Quiero volverte a besar, se llama la canción que cantaba Danny DeGlay aquí mientras estábamos escuchando el triple de canciones favoritas en tu radio.
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0: Y prepárese porque en minutos vamos a continuar también revisando los mensajes que nos dejas en el 76085000 y 721-66622. ¿Alguien dijo una canción de viernes? Bueno, J Balvin junto a Bizarrap hicieron Music Session número 62. Y lo tienes aquí en la radio que te llega. Dale volumen.

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0: Up junto a BTS y Halsey aquí en Radio Disney, y prepárese porque con ellos estamos preparadísimos para embarcarnos en 30 minutos de música sin cortes ni interrupciones en todo el país. El Expreso en tu radio.
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0: Hey, ¿qué tal, amigos? Yo soy Maluma y estás escuchando 30 minutos de éxito sin cortes de parte del Pretty Boy. Maluma a la casa. 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
2: Estabas escuchando los 30 minutos de música sin cortes ni interrupciones en todo el país. El Expreso de Radio Disney aquí en 102.7 La Paz, el Alto Cochabamba, 98.5 Santa Cruz y 109 que nos escuchas en la ciudad de Tarija. Saludos a Ernesto que nos escucha desde la ciudad de Cochabamba, como siempre dice. Muchas felicidades Radio Disney por estos 15 años. Gracias Ernesto, nos encanta poder acompañarte. Dani igual nos escucha en este momento en la ciudad de Tarija. Gracias Dania por tu mensaje. Dice, feliz cumpleaños Radio Disney, que la pasen genial. Felices 15 años. Gracias. Estamos en la previa de nuestros 15. Mañana son nuestros 15 años. ¿Pueden creerlo? 15 años acompañándolos y por eso estamos en búsqueda de cada uno de ustedes, nuestros oyentes que tienen historias con esta radio, que tienen historias con las canciones, con sus artistas o con algún concurso de Radio Disney. 7608-5000 o 721-66622. Cuéntanos tu momento Radio Disney. Llamas ahora mismo a través de un audio y nos cuentas.

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Buenos clásicos que siguen llegando, por ejemplo, Soda Stereo, que está listo para cantarte mientras tú vas enviándonos mensajes. 7608-5000 y 721-666-22. Repórtate donde quiera que te encuentres, en cualquier parte del país, escuchando Radio Disney en este día viernes. Esto se llama Cuando Pase el Temblor. Soda Stereo, presente en tu radio.

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estoy volviendo loco, decía Murad junto a Silvestre Dangón, lo poco que yo quiero. Y sí, mañana vamos a estar todos pegados a la radio, porque tenemos un ranking especial para que hagas un recorrido con nosotros con las 15 canciones que han hecho historia durante nuestros 15 años de Radio Disney. Así que mañana te esperamos a partir de las 11 en punto de la mañana en el aire de tu radio, para que juntos recorramos ese ranking histórico de 15 canciones. Sí, son 15 años, así que vamos a recorrer 15 canciones junto a ti. Te esperamos mañana, echa la invitación, vamos con más canciones. Se lo juro, Mora, a cargo del Fercho. Yeah, yeah.

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Ricky Martin, Tini y Los Ángeles Azules con esto que se llama Vuelve aquí en Radio Disney. Donde queremos volver es a esos momentos donde cantamos en vivo con nuestros artistas favoritos. 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Participa mientras escuchamos esta canción, Septiembre 99.

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0: Tú me encantas, dice Daddy Yankee. No, Danny Ocean, con esta canción que se llama Corazón. Y sabes que te va a encantar igual nuestra aplicación que se llama Radio Disney Latinoamérica. Y ahí sí vas a poder escuchar a Daddy Yankee. Vas a poder escuchar a Karol G, a Shakira, a Kazu, a Marc Anthony, a todos, porque estamos 24/7 en nuestra app. Así que si no la tienes, es momento perfecto para descargarla. Ve ya mismo, la encuentras totalmente gratuita. Y si ya la tienes, dale volumen, porque están con nosotros Karol G y Shakira. TQG.
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Despido Luis Fonsi y no te vas a despedir porque a través de nuestra página web también te podemos acompañar en el trabajo mientras realizas un trabajo de universidad, lo que sea que estés haciendo en la compu, ahí estamos nosotros en nuestra página web www.radiodisney.com para que vayas a buscarnos, nos escuches vía online y también disfrutes de nuestros podcasts, de las novedades, las entrevistas y muchas otras cosas que vas a encontrarte en nuestra web. 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Y quienes ya estaban escuchándonos desde ahí, adelante con la siguiente canción, Marc Anthony junto a Wisin, que me quiera más.

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0: La Perla de Yaritza y su Esencia con Rosalía aquí en tu radio mientras vamos terminando ya esta hora en todo el país. Como siempre, felices de poder acompañarte. Soy Raid, ya en minutos se viene Javier en cabina para acompañarte en Solo las que te gustan como cada viernes. Que tengas buen resto de jornada y sigue celebrando con nosotros nuestro aniversario 15 años.
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0: Hola, hola, ¿qué tal? ¿Cómo están? Muy buenas tardes, aquí les habla Javier y estamos listos y preparados para arrancar solo las que te gustan con toda la música que te encanta. Vamos a tener muchas cosas, vamos a hablarte de nuestro aniversario, también tenemos un concurso, te vamos a decir cómo puedes ganarte entradas para el concierto de los hermanos Jess y Joy, te decimos qué cita tienes a las 7 de la noche, cómo puedes comunicarte con nosotros y mucho más aquí en
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es el lugar que marcó nuestras vidas, la universidad, y la escuchaste aquí en Radio Disney. Pero también queremos escucharte a ti. Es momento de que te comuniques a través de nuestro número de WhatsApp. ¿No te sabes el número? Escucha 76085000 para que nos compartas algo, para que también dejes tus saludos de felicitaciones por nuestro aniversario. Estamos prácticamente a horas, así que aprovecha, manda esas felicitaciones, cuéntanos algo, algún momento especial, cuál fue la primera canción que escuchaste en Radio Disney, alguna anécdota, quién te recomendó escuchar la radio, eso y mucho más. Lo haces a través de nuestro número de WhatsApp, en un mensaje de texto o un mensaje de audio. No olvides decir tu nombre y también desde dónde te comunicas, ¿ok? Seguimos avanzando y seguimos pasándola muy bien. Vamos a escuchar una canción del año 2001 que tiene dos versiones, una versión romántica y esta versión que viene ideal para hoy, viernes, porque estamos a un paso del fin de semana. En versión merengue, Azul de Cristian Castro, está aquí en Solo las que te gustan.

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0: Janet, gracias por escribirnos. A Reina también desde la ciudad de Santa Cruz. Bueno, la están pasando muy, pero muy bien. Saludamos también a Alfredo, que se encuentra en Tarija, que quiere mandar felicitaciones a Radio Disney. Falta muy poco, ¿verdad? Estamos a horas de cumplir un año más, cumplir 15 años. Y tú puedes ser parte de aquello enviándonos un mensaje, ¿ok? También saludamos a Mónica, que acaba de mandarnos un mensaje a nuestro número de WhatsApp y dice que quiere pedir una canción de Daft Punk, Get Lucky. Ah, ya se viene esa canción, así que atenta. Recuerden nuestro número, 760-85000. Te estamos esperando para que nos compartas lo que tú quieras. De repente quieres decirnos cuáles son tus planes para el fin de semana o qué es lo que estás haciendo en este momento o con quién te encuentras. Ok, ahí está la canción. Daft Punk, Get Lucky, aquí en Radio Disney.
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0: Sol Juanes no podía faltar aquí en Radio Dice. A continuación tenemos que hablarte de nuestras redes sociales, donde vas a encontrar muchísimo contenido que siempre estamos actualizando. Ahí vas a encontrar las noticias RD en nuestra cuenta de Instagram. También tenemos las promociones que están activas. Por cierto, si te encanta la música electrónica, Marshmello está de vuelta, y si quieres enterarte mucho más, también tenemos una publicación. Estamos en Facebook como Radio Disney Bolivia. En Instagram nos encuentras como arroba Radio Disney Bo, donde vas a descubrir muchísimas cosas interesantes de tus artistas y también de tu radio. Y en las historias tenemos el dato del tiempo. Ya lo sabes, ahora escuchemos a Luis Fonsi.
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Cristiano Pereira nunca falta aquí en Radio Ide con esta fabulosa canción Te Sigo Amando. Y también no faltan las sorpresas que tenemos y que debes prestarle atención porque seguramente lo has estado esperando. 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Mientras tanto, viajamos a la década de los 90 para escuchar a los New Kids on the Block.

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extraño esta canción de Ricky Martin para este 2026 junto a Luan Santana, y la escuchaste aquí en Solo las que te gustan. Es momento, ¿saben de qué? Del triple de canciones favoritas. Momento de comunicarse a través de nuestro número de WhatsApp 76085000 para que puedan programar estas canciones que necesitan. Recuerden que es viernes y tienen que ser canciones para bailar, para pasarla muy bien, para ya dar como que una bienvenida al fin de semana, ¿ok? Te estamos esperando con un mensaje de audio. Programa esas tres canciones y además puedes aprovechar de mandar saludos a alguien, o tal vez tienes una persona que está de cumpleaños. Vamos a felicitarlo con esas tres canciones. Mientras tanto, respiren porque llegó el fantástico Harry Styles con esa energía que caracteriza. Ok, él nos trae esa canción, American Girls, y la disfrutas aquí en Radio Disney.

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1: Belinda, Sebastián Yatra, gente de zona se juntaron para traerte Canción para regresar y la escuchaste aquí en Radio Disney. Tenemos que contarte algo porque es muy importante si es que vas a salir de casa, cómo está el clima en tu ciudad. Comenzamos con Tarija, 27 grados centígrados, probabilidad de precipitaciones 0%, humedad 20%, viento a 13 kilómetros por hora. El Alto, 16 grados centígrados, probabilidad de precipitaciones 0%, humedad 18%, viento a 21 kilómetros por hora. Vamos a Cochabamba, 23 grados centígrados, probabilidad de precipitaciones 15%, humedad 22%, viento a 8 kilómetros por hora. La Paz, 16 grados centígrados, probabilidad de precipitaciones 15%, humedad 20%, viento a 13 kilómetros por hora. Y Santa Cruz, 32 grados centígrados, probabilidad de precipitaciones 9%, humedad 50%, viento a 31 kilómetros por hora. Ya te lo dijimos, toma tus previsiones. Mientras tanto, tenemos más canciones para ti. Así con rima y todo, llega Tito el Bambino con El Amor.

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Carol Naye, Corona y DJ Brick se juntaron para traernos esta canción, que por cierto tiene beats de una canción electrónica de los años 2000, y la escuchaste aquí en Radio Disney. Bueno, vamos a continuar, y es momento también de hacerte la invitación para que tú puedas descargar la aplicación. Estamos en fin de semana, y el fin de semana uno se va de viaje, se va de paseo, va a visitar a una persona que no ve hace mucho tiempo y quiere seguir disfrutando de la música de sus ídolos. Entonces descarga la aplicación, que la encuentras en Play Store y también en App Store. Además, ahí puedes enlazarte con nuestras redes sociales y también con nuestro número de WhatsApp para que nos envíes tal vez algún audio contándonos cómo te va, o tal vez algún video, ¿ok? Vamos a estar esperando. Ya sabes, descarga la aplicación. Mientras tanto, escuchamos a Abraham Mateo.

0: Cazzu, que hace poco estuvo en nuestro país haciendo degustar de su música a todos quienes asistieron a sus conciertos. Nos traía en esta oportunidad con otra. Y Katy está por ahí también lista y preparada para programar su triple de canciones favoritas. Adelante, hola.
1: Hola Radio Disney, quiero programar mi triple de canciones de Gracie, de Juanes, Time Lapse de Sol y de Tan Biónica, Ella. Soy Katy, saludos desde la ciudad de Santa Cruz.
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Katy, muchas gracias por este triple de canciones favoritas. Bueno, recuerden ustedes que en cualquier momento lanzamos nuevamente la convocatoria para que puedan programar esas tres canciones que tanto les encantan, ¿ok? Sigamos avanzando, sigamos pasándola muy, pero muy bien. Recuerden, es viernes y aquí los viernes la pasamos increíble. Si no lo creen, escuchen a los chicos. Eso. Bueno, a continuación vamos a escuchar a Mía y la Conga que llegaron con esta canción.

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toda su experiencia reflejada en esta canción. Amuleto, y la escuchaste aquí en Radio Disney. 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

0: Eric Bryan no podía faltar con esta canción de Desayuno para Dos. Y estamos listos y preparados, ¿saben para qué? Para media hora de música sin cortes ni interrupciones y también para nuestro RD Live previa al modo fin de y también previa de nuestro aniversario, 15 años de Radio Disney. Así que váyanse a nuestras redes, estamos en Facebook y también en Instagram. ¿Están listos todos? ¡Vamos!
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1: Ahí estaba media hora de música sin cortes ni interrupciones con todos tus artistas favoritos. ¿Qué tal la pasaron? Increíble. Nosotros también todavía continúa, por cierto, el R de Live previa a nuestro aniversario en nuestra cuenta de Facebook y también en nuestra cuenta de Instagram. Ahora también es momento de leer los mensajes que nos llegaron. Eliseo dice, muy buenas, feliz aniversario Radio Disney. También Samantha desde la ciudad de Santa Cruz nos comenta que está trabajando en una oficina y quiere mandar un saludo muy especial para todas sus colegas. También saludamos a Sonia en la ciudad de Cochabamba, nos dice que le está pasando increíble y quiere mandar un saludo muy especial para su prima Mónica, que el día de hoy está de cumpleaños. Recuerda, este es nuestro número 76085000. Te estamos esperando para que nos compartas lo que tú quieras. Nosotros te compartimos buena música. Paulina Rubio llegó con Causa y Efecto.

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Monte Carlo, Roger King y Kea presentes aquí en Radio Disney con esta canción que nos pone a bailar. Pero a continuación vamos a volcar la página y vamos a colocarnos algo románticos. Y esta canción es una pista y seguramente ustedes ya saben de qué se trata. 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Ahora, ¿quién llegó? Louis Tomlinson.

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aquí en Radio Diesel. Ahora, ¿tú alguna vez has votado por tu canción favorita? No, pero ¿quieres hacerlo? Te decimos cómo puedes hacerlo. Te comunicas con nuestro número de WhatsApp 7608-5000. Durante las 24 horas del día, el momento que tengas tiempo, apoyas esa canción que tanto te encanta. Y no te olvides que el ranking se emite todos los sábados a las 2 de la tarde, ¿ok? La invitación ya está hecha, pero también queremos hacerte la invitación para que puedas escuchar un especial que vamos a tener el día de mañana con todas las canciones número 1 de Radio Disney durante estos 15 años. Así que estén muy pendientes y además va a estar todo el equipo trabajando para todos ustedes. Ya te lo dijimos, es momento de seguir disfrutando de mucho más. Ash Castro llegó con Confundida.

FMK, Maxi Spindola, presentes aquí en Radio Disney. La rumbita, así se llama esta canción. Y con esta canción que está de película, tenemos que decirte algo. 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Mientras tanto, escuchamos a Reels Beats.

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Se viene el fin de semana y vas a tener mucho tiempo para descubrir las cosas que tenemos para ti en nuestra página web. Te queremos hacer la invitación. Nos encuentras en bo.radiodisney.com, donde vas a descubrir muchísimo contenido sobre películas, sobre lanzamientos de tus artistas favoritos, próximas presentaciones. Está la lista del ranking de Radio Disney Latinoamérica, que por cierto la canción número uno es de Karol G y Bruno Mars, Still. También vas a poder ingresar al sector de los podcasts, donde tenemos episodios increíbles para ti. Vamos, date una vuelta por nuestra página bo.radiodisney.com, donde además puedes escucharnos en vivo. Marc Anthony y Wisin llegaron.

0: natural. J-Pro, Lenier, Jair Químico directamente desde la base. Los legendarios.
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Saludamos a Mónica, gracias por comunicarte con nosotros. Dice, feliz aniversario, Radio Disney. Y también se comunicó Lourdes desde la ciudad de Cochabamba. Quiere mandar un saludo muy especial para su esposo Ariel, que el día de hoy está de cumpleaños. Felicidades, Ariel, también que la paz es increíble. Saludamos también a Brenda, que se encuentra en la ciudad de Tarija. Está trabajando todavía. Bueno, te enviamos un saludo. Bueno, te recordamos, tú también puedes comunicarte con nosotros a través de este número 76085000 para que pidas tu canción favorita, para que nos cuentes algo, para que tal vez nos compartas cuáles son tus planes para el fin de semana. De repente también quieres dejarle unas palabras a esa persona tan especial, o simplemente quieres decirnos dónde estás escuchando Radio Disney, o tal vez nos quieres dar el dato del tiempo, o cómo está el clima en tu ciudad, o cómo está el tráfico, ¿ok? Te esperamos. Mientras tanto, sigamos con más música. Alan Walker.

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Y mañana aquí vamos a tener muchas, pero muchas fotos, como esta canción, César Daniel presente. Y bueno, ahora también tenemos que decirte el por qué vamos a tener tantas fotos. 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Entonces, anota ahí en tu agenda porque tienes que estar presente en este espacio que, bueno, hemos creado para ti y que lo vamos a reflejar el día de mañana. Sigamos con más música. Cali el Dandy, Lumbra. Lumbra.

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Carlos Baute. Quien te quiere como yo está aquí en Radio Disney. Bueno, es momento de decirte muchas gracias por habernos acompañado. Soy Javier. Enseguida se viene Bonus Track y más adelante el modo finde. Ya está lista Janet en cabina para que sigas disfrutando de las canciones y todas las cosas que tenemos para ti aquí en Radio Disney. Pero quien también ya está listo es Luciano Pereira, que llegó con esta canción. Te

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Aquí inicia Bonus Track. ¿Cómo estás? Buenas tardes.

0: cositas que llegaron a Radio Disney. Ay, la decoración tan hermosa. ¿Ya vieron en nuestras historias? Sí que nos esmeramos mucho. Gracias también a nuestra querida Dani, nuestra querida coordinadora que le puso el ambiente y el toque de Radio Disney. Estamos con una temática musical genial. ¡Ay! Estamos en estos 15 años, seguimos celebrando, seguimos festejando contigo. Y hoy también tenemos la previa del modo finde. La fiesta no puede faltar, así que comencemos.
1: 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Silvestre, mi hermano. 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
2: ¿Cómo dice?

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0: Vamos con una ruleta musical, ¿te parece? Pero que sean canciones, canciones de fiesta. Si yo te digo canciones que sean para una previa, ¿qué eliges, eh? Me imagino algo de música electrónica, algo súper movido, Pitbull, por ejemplo. ¿Qué pides tú, eh? Para esta previa que tenemos de estos 15 años, para que sigamos bailando y celebrando a través de nuestro WhatsApp.
1: WhatsApp 7608-5000.
0: Vamos a comunicarte con nosotros. Y de paso, deja también al final de tu audio un feliz 15 años a Radio Isla. Me encantaría, sí, nos encantaría escucharte. Pablo Alborán.

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extraño. Ahí estaba Ricky Martin junto a Luan Santana, cantaban para ti. Ah, un corazón de bombón que late. Imagínate, imagínate ya estar en el concierto cantando estas canciones. ¿Sería una en la lista de las cuales tú disfrutarías y cantarías a todo pulmón? ¿Chocolate? Bueno, entonces agéndalo, ¿eh? Que además te vas a hacer tu video selfie ahí cerquita de Jessie y Joy. ¡Ah! ¡Se vienen, se vienen! El país se prepara además para vivir esta noche que va a ser llena de emociones, mucho romance con Jessie y Joy y revivir esos momentos que son increíbles. 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Momento de escuchar a Jamie Sabio junto a Alejandro Sanz. Esto se llama Cuéntame.

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Tiene este timeless de Sole, que se puede captar de un atardecer hermoso, por ejemplo. Ay, la grabación perfecta, diría yo. Así de perfecta también es la noche para poder decirte que esta canción, gracias a tus votos, ha escalado un peldaño más. Está en la casilla número 9 del ranking Radio Disney Bolivia. Y puedes seguir subiendo, así que te invitamos a que sigas votando por tus favoritas en el ranking Radio Disney Bolivia a través del 7608-5000, dejando tus saludos con la canción, pero también votando por esos temas que te cautivan, que te encantan escucharlos y que tienes que votar porque tu decisión, sí, tu voto es el que decide en realidad para que llegue hasta la número 1 de la semana. Andy Flores, quédate.

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cantando Tini, Tini, pero qué noche la que se vivió en el Parque Viva La Juela, fue el punto de encuentro en Costa Rica en el gran concierto de Tini, Tini, pero dejemos que los detalles nos los cuente nuestra colega de trabajo, Maya, buenas noches, adelante. Hola, Maya. Más adelante la escuchamos a Maya. Sí, más adelante la vamos a escuchar. Un reporte muy especial de lo que ha acontecido en el concierto de Tini Tini, que fue furor, por cierto, ¿no? Fue un concierto inolvidable. Más adelante vamos a tener el reporte para conocer todos los detalles desde Costa Rica. 6:42 PM. Atentos porque ya se nos viene el modo fin de las 7 de la noche, así que a activarse con nosotros. Recuerden que hoy nos tienen que pedir música de previa. ¿Eh? ¿Qué canciones ponemos para nuestra previa de cumpleaños? Para la previa de una fiesta. Tú nos dices, casi.

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2: Son exactamente las 6:51 en todo el país. 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

0: 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Empezamos antes el fin de semana. Es momento de activar el modo finde.
1: ¡Comenzamos!
2: Sí.
1: La previa.
2: Sí, la previa a algo muy importante, a un día muy especial para nosotros.
1: Claro, es que es nuestro cumpleaños. Y cuando
2: también
1: tú,
2: para ti.
1: Claro que sí, cuando recibimos gente en nuestro cumpleaños, nuestro outfit primero está perfecto. El ambiente también, porque aquí toda la cabina, todo está decorado en temática fiesta de música. Musical, en realidad, hasta notitas musicales han colgado en el techo. ¡Está genial!
2: Exacto, tienen que ir a nuestras historias para ver todo el contenido que tenemos para ustedes, porque el día de mañana es muy importante para Radio Disney Bolivia.
1: Y es por eso que estamos en nuestra previa, en el modo fin de nuestros 15 aniversario. ¡Wow! Hoy el DJ dice que le va a poner 2.0 a este modo finde.
2: Bien, 2.0, excelente. Bueno, ahora sí, les decimos, empiecen a activar su modo

0: ¡Que se sienta! ¡Que estamos de cumpleaños!
1: Y por si no se dieron cuenta también, estamos en viernes, estamos a un paso del fin de semana y este espacio es dedicado para aquello, para esos dos días que tanto nos encantan.
0: Previa a tu cumpleaños, porque tú eres parte de esta gran familia. Así que hoy lo que vamos a hacer es que tú le pidas a nuestro querido DJ cuál sería la música de una previa para tu fiesta. ¿Usted qué escogería, Javi?
1: A mí me encanta la música electrónica, me encantaría escuchar una canción de Daft Punk.
0: Oh, ¿usted pondría eso para una previa de fiesta?
1: Sí.
0: Bueno, yo enviaría mi audio y diría: hola, soy Janet, quiero activar mi modo fin de, y por favor quiero reggaetón de la década del 2000 para mi previa de mi fiesta de 15 años.
1: Buena opción.
0: ¿No ve?
1: Buena opción.
0: Sí, me gusta.
1: Les damos un ejemplo.
0: Ya.
1: Ya, ustedes se comunican y dicen: hola chicos de Radio Disney, quiero escoger mi canción para la previa de una fiesta. Y mi canción es tal vez una canción de Daddy Yankee o una canción de Daft Punk, la que ustedes quieran. Y además dicen: quiero activar mi modo finde. Así de simple, ¿ok?
0: El número 7608-5000 para que te comuniques con nosotros.
1: Ya lo escucharon, ya tenemos personas que se comunicaron con nosotros y ya quieren activar su modo finde.
0: Hola, buenas noches.
2: Buenas noches, Radio Disney. Queremos activar nuestro modo finde desde Cotoca.
3: Y mandar un cariñoso saludo para ustedes.
0: Gracias.
3: Y para Hugo y Lucía en Cochabamba. Yo soy Sandra.
4: Yo Marcelo.
5: Yo Paola.
2: Gracias.
1: Gracias a ustedes. Fueron los primeros en activar su modo finde. Sí. Nunca fallan.
0: Paolita,
1: bien.
0: ¿Qué canción tú pedirías para tu previa de tu fiesta de 15, eh? Porque esta también es su fiesta, chicos. Desde Cotoca, ¿qué canción le piden al DJ para la previa de los 15 años, eh? Ahí nos van a devolver el mensajito. El mensaje.
1: El estilo de música que ustedes quieran, por cierto, ¿no?
0: Sí. ¿Vamos por el siguiente?
1: Hola.
6: Hola, soy Roberto el papá.
7: ¡Roberto! Hola, soy Vera Lucía la mamá.
6: Y estamos activando nuestro modo finde desde Santa Cruz de la Sierra.
1: Eso.
6: Saliendo del trabajo y yendo a ver a los chiquitines. ¡Que Dios los bendiga!
1: Gracias.
0: Igualmente para ustedes, un abrazo fuerte. Entonces, ustedes nos van a decir, Roberto y Vera Lucía, ¿qué canción ustedes pondrían para su fiesta de 15 previa, eh? Porque estamos en la previa a los 15 años. ¿Qué canción sería la ideal para ustedes, eh? Agréguenla a la lista porque el DJ las está sumando, porque él va a hacer sus mix con todas las canciones que ustedes le van a pedir. Así que díganos, ¿cuál es su canción previa de modo fin de fiesta 15 años? Espero por la respuesta, Roberto y Vera Lucía.
1: Los esperamos, 7608-5000. Para quienes todavía no saben cómo activar su modo fin de, ese es nuestro número. Tienen que enviarnos un mensaje de audio. Hola.
8: Hola, Radio Disney. Mi nombre es Diego.
9: Erika.
10: Adri.
11: José Andrés.
8: Y somos los
10: Gritantes.
8: Les mandamos un saludo de Santa Cruz, le queremos decir.
10: ¡Feliz

0: siempre.
1: ¡Feliz 15 años, Radio Disney!
2: Los deseamos un feliz cumpleaños y que estén muy bien.
3: ¡Que la pasen excelente!
2: ¡Adiós!
1: ¡Adiós! ¡Soy el del mundo!
4: ¡Gracias!
5: ¡Ay, qué bonito! El DJ feliz también. Gracias a los gritones que son parte, ustedes también, familia hermosa de los gritones, pues son parte no solo del modo Finde, sino de la familia Radio Disney, y a nosotros nos da muchísima felicidad poder compartir con ustedes estos 15 años. Gracias por tomarse el tiempo de grabar un audio y de cantarnos el cumpleaños feliz. Estamos
4: emocionados, estamos emocionados. Gracias, muchas gracias por formar parte de esto que, bueno, nos hace también a nosotros felices porque siempre estamos en contacto con todos ustedes y nos encanta cuando ustedes también se acompañan con nuestra música, con las sorpresas que siempre tenemos. Y bueno, son 15 años, el día de mañana vamos a estar cumpliendo y gracias por esas felicitaciones.
5: ¡Gracias, gritones! ¡Ay, que sigan llegando los audios con los pedidos, ¿no es cierto? Que nos sigan llegando porque el DJ dice que los va a complacer porque quiere ponerse a tono también.
4: 76085000.
5: Exactamente.
4: ¡Oh! Escuchen esta canción.
5: Oh, eso sí, yo también podría para mi previa de mis 15. Ay, usted pedía Daft Punk. Ahí está.
4: Ahí está Daft Punk. Bailen todos ahí en casa y a ver si nos envía un video selfie también para mostrarnos cómo la están pasando, ¿ok? DJ, donde sea que se encuentren.
5: DJ lo está complaciendo a Javier. ¿Por qué a él primero y a mí no primero? ¿Por qué primero a Javier? Conste, conste, ojito para usted. Guiño, guiño.

0: 7 de la noche con 21 minutos. Seguimos activando el modo fin de previa a nuestros 15 años.
1: Faltan solamente horas, ¿no?
0: ¡Ay, sí!
1: ¡Ay, estamos nerviosos!
0: ¿Tú? Pero imagínate que la fiesta ya nosotros la hemos iniciado desde hoy en la mañana, ¿no es cierto? Sí. Ya la hemos iniciado.
1: Quisiéramos mostrarles cómo está el decorado, ya todo listo para el día de mañana.
0: No, sí podemos. ¿Sí? Sí podemos. Pues queremos invitar en realidad, ¿no? A la gente que vaya a las redes sociales en Insta. Ajá. Ahí lo pueden ver, está el decorado hermoso. Se lució nuestra querida colega Daniela.
1: Le enviamos un saludo.
0: Sí, que está muy bonito el pasillo de la fama. Con nuestras guitarras autografiadas, la alfombra. Está precioso, así que vayan a verlo en nuestras redes sociales en Instagram. Ahí está toda la decoración de Radio Disney.
1: Exacto. Muchas gracias también a las personas que ya se están comunicando a través de nuestro número de WhatsApp, para quienes también ya lo han hecho y ya nos han felicitado. Y también para las nuevas personas que ya están conectando por ahí. Hola, hola.
2: ¿Qué tal, Radio Disney? Aquí Ariel de la ciudad de Santa Cruz.
0: Hola, Ariel.
2: Activando el modo fin de y felicitarlos por sus 20 años de aniversario, Radio Disney. ¡Saludos!
0: 20, dijo.
1: Nos aumentó 5.
0: Ya nos aumentó 5 años más.
1: ¿Qué pasó por ahí? Son 15 años todavía.
0: No se acelere, Ariel. 15 estamos cumpliendo. Queremos bailar todavía el vals.
1: Sí.
0: Arielito, de todas maneras, gracias. Sí, estamos felices de compartirlo contigo también, que sabemos que eres nuestro fiel oyente del modo fin de. Hoy no nos dijo qué tal metal. Sí. Siempre dice eso, ¿no?
1: Ajá.
0: Gracias, Arielito. ¿Qué canción tú pondrías para la previa de tus 15?
1: Vamos a estar esperando y nos encanta tu energía. Buena energía, sí. Buenas vibras, bien.
0: Vamos a esperar, el DJ está tomando en cuenta todas las canciones que piden porque él dice voy a complacerlos a todos.
1: ¿Estás anotando, DJ?
0: DJ está anotando las canciones, ¿no?
1: ¿Estás atento?
0: Que usted siga enganchando.
3: Modo fin de.
0: No, DJ.
1: DJ dijimos.
0: Usted silencio. No dije la voz de marca, estoy hablándole al DJ.
1: ¿DJ está anotando? Sí, claro que sí, dice. Ah, ya, está atento, es que estaba también ahí en controles. Hola.
4: Hola, Radio Disney.
0: Hola.
4: Soy Nico desde Santa Cruz y quiero activar mi modo fin de aquí ayudando a mi madre con los deberes de la casa. Qué saludos bien. A toda esa bonita radio.
1: Gracias.
0: ¿Escuchó, no, Javi?
1: Me encantaría que haga un audio con su mamá.
0: Sería genial.
1: ¿Será que te animas? Vamos a estar esperándote. Pero en la parte donde dices quiero activar mi modo fin de, tienes que hacerlo así: ¡quiero activar mi modo fin de!
0: ¡Feliz 15 años, Radio Disney!
1: Exacto.
0: Pero así. Con tu mamá.
1: Ok, vamos a estar esperando. Hola.
5: Hola, Radio Disney. Mi nombre es Saraí. Quisiera activar mi modo fin de. Les hablo de la ciudad de Santa Cruz, municipio del Torno. Comentarles que el día de hoy el clima estuvo muy agradable en mi municipio. También comentarles que me estoy preparando para disfrutar del fin de semana en compañía de mi familia y seres queridos. Un saludo a los de la cabina y a todos los oyentes. Que Dios les bendiga.
1: Gracias. Te enviamos un saludo.
0: Habla, ¿no? Sí, somos las torneñas. Hablamos bien.
1: Excelente. Fluido. Muy bien. Muchas gracias por comunicarte con nosotros. Tus deseos nos llegaron al corazón. Y bueno, con que la pases muy bien el fin de semana. Sí, aparte que nos dio el reporte, ¿no?
0: Claro que sí. Gracias, Saraí. Celebramos contigo los 15 años. Saraí, dinos, ¿eh? ¿Qué canción tú pondrías en la previa de tus 15? Ahí nos tienes que decir, ¿eh? Porque estos 15 también son tuyos. Y el DJ está anotando porque va a enganchar nuestras canciones, ¿no es cierto?
1: Exacto.
0: ¿No es cierto, DJ?
1: Lo que pasa es que está preparando el próximo set.
0: Ah, ya, ya.
1: Ahí está para ti, ¿ves?
0: Para mí. Yo le pedí reggaetón para mi previa, DJ.
1: Bien. 76085000, te estamos esperando para que actives tu modo fin de.

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1: ¿Sabe qué, Javi?
2: Dígame.
1: Si yo, bueno, si a mí me tocaría traer un artista para la fiesta de los 15, la traigo a Shakira.
2: Yo traería a David Guetta.
1: Pregúnteme por qué primero.
2: ¿Por qué traería a Shakira?
1: Porque esta canción que estamos escuchando hace que todas las chicas de Radio Disney la cantemos a todo el pulmón. Bueno, y no solo esta, ¿no? Todas las canciones de Shakira, que nos transmite alegría, nos transmite fiesta y empoderamiento también.
2: Exacto.
1: Yo creo que sería la ideal.
2: Shakira. La mía sería una canción de David Guetta.
1: ¿Usted lo traería al DJ entonces?
2: Sí, ahí te imaginas.
1: Ay, DJ.
2: Ahí pasándola muy bien. No, pues es que tocarían juntos, compartirían cabina.
1: ¿Está contento con lo que acaba de decir Javier?
2: No, yo no, yo soy el DJ.
1: Él es el único DJ aquí, dice. Usted, o sea, para aclarar, usted lo pondría a hacer dúo en realidad, ¿no?
2: Exacto, una combinación de nuestro DJ con David Guetta.
1: Oh,
2: y ustedes que nos están escuchando, ¿a qué artista invitarían al aniversario de Radio Disney?
1: A la fiesta de los 15 años. Ajá. ¿A quién traerían?
2: ¿A quién traen? ¿Se animan a responder?
1: ¡Yo bueno, sí que sí!
2: Pueden hacerlo a través de nuestro número de WhatsApp 7608-5000. ¿Ya van pidiendo sus canciones también por ahí?
1: ¡Ah, ya tenemos otro pedido!
2: ¡Hola!
3: ¡Hola, Radio Disney!
1: ¡Hola!
3: Estamos activando el modo finde. Un beso y un abrazo por su aniversario. Que cumplan muchos años más y que llene la radio de alegría y color para todo Bolivia. La canción que quiero activar para mi modo finde es Apathy de Rosé y Bruno Mars, dedicado para mi pequeña Renata. Mi nombre es Alana y les mando un besito.
2: Oh. Alana y Renata, un saludo para ustedes y gracias por activar su modo finde y por esas felicitaciones.
1: Yo sé que Alana va a bailar, así que a mí me gustaría muchísimo que cuando el DJ enganche la canción, se graben un video selfie, 15 años Radio Disney, felicidades, y bailando la canción. Y ese video nos los pasen para que lo pongamos en las redes.
2: Ajá, nos envían a nuestro número de WhatsApp.
1: Sí,
2: pero
1: por favor,
2: en este momento, ¿no?
1: Sí, claro. Usted dele el conteo, no solo para el DJ, sino también para Lana, para que así le den grabar a su video selfie.
2: ¿DJ todo listo?
1: ¡DJ!
2: Dice, espera un momento, dice. Está buscando la canción. Ya, a ver, vamos a esperar un momento. ¿DJ ya la tiene? Todavía, dice. Un momento más. Ya. Ahora sí, ya la tiene, ¿no, DJ?
1: ¡DJ!
2: ¡DJ! Ahí está en su computadora buscando. Ah, ya. Ya dice. Ahora sí, chicos, dice ya. Vamos. 5, 4, 3, 2, 1. ¡Modo finde!

0: con 47 minutos. Seguimos activando nuestro modo finde. Estamos en la previa de nuestra fiesta rumbo a nuestros 15 años mañana.
1: Y algo que se están olvidando, por cierto, es decirnos desde qué zona se comunican, ¿ok? También queremos saber dónde están escuchando el modo finde, cómo se llama su barrio o cómo se llama esa zona donde están ahí disfrutando de la música que tenemos.
0: También hemos preguntado a qué, si te tocaría llevar un artista, ¿a quién lo llevarías a la fiesta?
1: Exacto, ¿cuál es ese tu artista favorito? Y también tenemos otra cosa que hemos pedido por ahí, que es una canción, ¿no?
0: Claro, que nos pidan una canción.
1: Nos pueden pedir una canción, esa canción ideal para una previa de una fiesta, ideal para la previa de los 15 años de Radio Disney.
0: Claro que sí, previa, y el DJ la va a enganchar. Tenemos audios.
1: Tenemos, hola, hola.
2: Hola, Radio Disney. Quiero mandar a mi tío Ariel Castillo, que acaba de mandar un audio. Y quiero mandar un saludo a todos los de Radio Disney. Quiero activar ahorita mi modo finde.
1: ¡Eso! Gracias por comunicarte. Y le enviamos también un saludo a tu tío.
0: Su tío es Ariel, el que nos envió hace rato el
1: ¿sí?
0: audio.
1: Bien, buenísimo.
0: ¿Qué tal, metal?
1: Ahí tienes, ¿no? Ahí tienes al mejor tío del planeta.
0: Qué lindo, yo creo que con su tío la pasa genial, ¿no? Que realmente se divierten, porque se lo escucha Ariel, que es súper divertido.
1: Sí, ¿no? Muy buena energía, nos encanta.
0: ¿Lo llevarías a la fiesta de los 15 años a Ariel? ¿Qué dices, eh? ¿A tu tío lo llevarías? Que nos digas, que nos diga.
1: Hola, hola.
3: Hola, Leo Disney, soy Arlette Reyes y estoy activando mi modo finde. Y los felicito por sus 15 años. Muchas gracias.
0: Arlette, muchas gracias a ti por comunicarte con nosotros y dejarnos tus felicitaciones. Arlette, ¿a qué artista tú llevarías a la fiesta de los 15? ¿Quién dices, eh? ¿A quién dices?
1: ¿Te animas? Nuestro número, por cierto, para quienes todavía no saben cómo activar su modo finde, 7608-5000. Arlette ya se comunicó con nosotros y enseguida nos va a decir cuál es ese artista invitado para la fiesta, para la previa de los 15 años de Radio Disney.
0: Sí, se nos viene la fiesta mañana, pero esta es nuestra previa que estamos haciendo. Y nuestro querido DJ hoy es el protagonista. Pero siempre, en realidad.
1: Hola, hola.
4: Buenas noches, Radio Disney. Yo soy Hugo.
5: Y yo soy Lucía.
4: Y estamos activando nuestro modo finde desde Cochabamba.
5: Mandar un grato saludo al equipo Disney, a Yane y a Javi y al DJ.
1: Gracias.
5: Que pone muy buenas piezas esta noche.
4: Una gran felicitación para todo el equipo Disney que nos acompaña todos los días. Felicidades, Radio Disney.
1: Gracias, muchas, pero muchas gracias.
0: Qué bellas felicidades.
1: Siempre presentes ellos. Y eso nos hace sentir bien, nos hace sentir en familia, porque prácticamente ya todos ustedes son una familia aquí en Radio Disney. Y como siempre, bien acompañados de todo el staff y también de todos nuestros artistas y ustedes, que son la parte importante.
0: Qué bonito que nos lleguen las felicitaciones, ¿no? En nuestra previa.
1: Sí,
0: mañana,
1: hola.
0: Mañana estamos de cumple y hoy las felicitaciones. ¡Ah! ¡Se siente genial!
1: Hola, hola. ¿Quién anda por ahí? ¿Te acuerdas de la anterior semana?
0: ¿Quién anda?
1: ¿Te acuerdas o no?
0: Poquito.
1: ¿Quién anda por ahí, Abardí?
0: ¿Quién anda por ahí?
1: Otro gato. gato resfriado. Hola.
0: Hola.
6: Hola, mi radio favorita. Mi nombre es Claudia Marisa Luisada. Soy de la ciudad de Santa Cruz. En esta ocasión, Claudia, quiero desearles de todo corazón felices 15 años de Radio Disney en Bolivia. Gracias por ser esa emisora que permite que el artista conecte demasiado con sus fans.
1: Bien, bien.
0: Punto importante, sí. Ese, ¿no? La radio que hace que conecte el oyente con el artista. Me gustó.
1: Con sus artistas,
0: me encantó,
1: ¿no?
0: Qué lindo.
1: Tantas visitas que hemos tenido de artistas, no solamente internacionales, también nacionales, que los hemos recordado. Ustedes vayan a nuestras redes sociales y ahí tenemos mucho contenido con saludos, felicitaciones y también nuestros colegas de Radio Disney en toda Latinoamérica, claro, de diferentes países.
0: Y además, cuando ella dice que conecten, pues solo me puedo imaginar de todos los que han ido a primera fila, que han tenido un meet and greet para sacarse una foto con su artista y han tenido la oportunidad de conocerlos, ¿no?
1: Sí, los meet and greet. Sí. Espectacular. A veces solía pasar que las cosas eran de sorpresa, ¿no? Tenían el acceso al concierto y ahí les decíamos, bueno, ustedes van a conocer a su artista favorito. Y todos quedaban, ¿qué?
0: Bonos agregados.
1: Sí.
0: Hay un pedido, ¿no, Javi?
1: Alguien nos pide una canción por ahí en el modo fin de hola.
7: Hola, hola, hola, Radio Disney.
0: Hola.
7: Les habla Edson desde la ciudad.

0: más alta de Bolivia, Potosí. Acabo de terminar mi jornada laboral.
1: Bien.
0: Estoy activando mi modo finde y ahora me voy a ensayar porque mañana nos vamos a la fiesta de Guadalupe, a Sucre, la ciudad blanca y chocolate. Felicidades por sus 15 años y les pido por favor un cuarteto de Lucra.
1: Chau, chau. ¡Qué buen gusto!
2: ¡Desde Potosí!
1: Y Lucra nos va a hacer bailar a todos, así que aumenten el volumen de su radio. Nuestro DJ ya está listo.
2: DJ. Bueno, dice que espere.
1: Está buscando. Ya está listo.
2: ¿Ya está
1: rápido,
2: listo?
1: Rápido, ¿no? Bien. Pero
2: ¿cómo
1: dice?
2: ¿Se dijo?
1: ¿Qué dice DJ? Algo dice.
2: ¿Ah?
1: Algo nos dice.
2: ¿Qué cosa?
1: ¿Qué dices, DJ? No te escuchamos. Dice, ya está listo Lucra, dice, pero ¿qué canción nosotros escogemos?
2: La Morocha.
1: Bien, muy bien, esa canción hace bailar a todos.
2: En especial a mí.
1: ¿Sí?
2: Claro.
1: Vamos a bailar entonces.
2: Javito, soy morocha. ¿Cómo digo que se llama el caballero?
1: Ay,
2: Javi.
1: Se me fue.
2: ¿Desde Potosí?
1: Desde Potosí, a ver, vamos a escuchar de nuevo. Hola.
0: Hola, hola, hola, Radio Disney. Les habla Edson.
2: ¡Edson! Edson, por favor, si puedes grabarte un video selfie, nos encantaría conocerte, Edson. Graba el video selfie bailando la morocha. Dele conteo, Javi.
1: 5, 4, 3, 2, 1, modo finde.

0: nuestros 15 años. Sigan pidiendo sus canciones para la previa.
1: Alguien llegó por ahí. Hola, buenas noches.
2: Hola, Radio Disney. Mi nombre es Cielo. Hablo desde la ciudad de La Paz. Hola, y quisiera felicitarles por sus 15 añitos. Espero que cumplan más, ya que son la mejor radio. Quisiera activar mi modo finde con la canción de Belé, No Tiene Sentido. Gracias, y quisiera mandar saludos también a mi novio Anthony, que también les escucha. Se los quiere mucho, Radio Disney.
1: Gracias por comunicarte. Estamos enamoradas.
0: Por favor, grábate un video selfie cuando el DJ enganche tu canción.
1: Y ahí te pones a bailar y nos envías. Y además puedes aprovechar de mandar tus felicitaciones por estos 15 años que vamos a cumplir el día de mañana.
0: ¡Dele conteo, dele conteo!
1: 5, 4, 3, 2, 1, ¡vamos!

0: aquí todo tiene sentido. Previa para nuestros 15 años, Javi.
1: Una previa espectacular. Mañana tenemos una programación que te va a encantar. También tenemos algo que nos estamos olvidando, el ranking mañana especial, ¿no? Mañana a las 11 de la mañana, así por cierto, es. Anoten todos ustedes. Vamos a tener un especial con las mejores canciones de los 15 años. Todas aquellas canciones que han sido número uno, así que tienen que estar muy atentos.
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